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8 a 7 en Portugal. 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
1: Era el verano del año 1984 y los Bad Boys Blue, el grupo de pop multinacional que se formó en Colonia, Alemania, con grandes éxitos internacionales incluyendo el You Are a Woman, Pretty Young Girl y Coming Back and Stay. Esto que suena de fondo es otro de sus grandes éxitos que recordamos en tu radio estación favorita. Es su Save Your Love, es salvar a tu amor.

0: Momento inicio para escuchar a otro artista. Y además nos viene cantando en español. Es Demi Lovato. Tell me you love me. Dime que me ama.
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1: Nos llega desde Santa Cruz de Tenerife, Cristian Rodríguez, más artísticamente conocido como Sweet. Ha colaborado con artistas como John Killer, Critical Unsigned y CHK. Estos son sus besos.

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1: Año 1973.

Él es un DJ de alta energía y producción de pensamiento avanzado, fusionando el mundo de la música urbana con la casa y el garaje. Lo impulsaron a la atención de los principales actores de la industria de la música. Este fue su primer trabajo, More Than Friends, firmado por la Warner Bros. Ahora simplemente déjate llevar y bailar con las vibraciones de este temazo. Él es James Hype.

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2: Con solamente dos sencillos alcanzaron la fama internacional. Son el dueto Clam y Fersa. Nos retrotraemos al Londres del año 1987 con este Love Chain Everything. Y es que si todavía no te has dado cuenta a esas alturas de la vida que el amor lo puede todo, es que algo hiciste mal en el pasado.

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1: Marta Sánchez, el ganador.

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1: Ha sido galardonada con múltiples premios internacionales. Vivió y se crió en Faenza, Italia, donde se crió antes de comenzar su carrera profesional, cuando abandonó la casa de sus padres. Es Laura Pausini y nos llega en La Puerta del Lado.

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1: Ahora tú. Como yo, ¿vale? ¿Vale?
2: A ver, tú primero.
1: Vale.
2: ¿Cómo es?

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1: Buenas noches, capitán.

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0: tarde. Catro en Portugal.
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0: Rosie Gaines.
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0: 7 da tarde, 6 en Portugal.
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0: As 9 en Galicia, as 8 en Portugal.
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0: As 9 en Portugal. 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

0: locutando de JPE.
1: Bueno, pues estamos a punto de comenzar el programa. Espero que en vuestra compañía, en compañía de los especiales Connection Dance, de los musicales de Easy Radio Galicia, nos esperan 4 horas maravillosas, como siempre, descubriendo auténticos números uno. Recuerda que nuestra lista tiene una particularidad, es que tenemos un 2x1. En realidad, en estas 4 horas os vamos a presentar 2 números 1. Ah, y recordad que puedes seguir nuestras listas en Instagram de Connection Dance, en el Facebook de Connection Dance, e inclusive en las listas de números 1 que hacemos de este programa en Spotify, buscando Connection Dance. Bueno, no me enrollo, enseguida de cabeza a una nueva edición de la lista de éxitos.

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2: candidatos lista a los que tienes que votar para poder ver en tu lista de éxitos aquí en Conexión Dance para Si Radio Galicia. Puedes votarlos a través de conexiondance@hotmail.com o conexiondanceteam@gmail.com. Lo dicho, nos vamos con candidatos.
1: Hello, hello. Bueno, pues que seguimos aquí en los directos, en los especiales Conexión Dance, ofreciéndonos la mejor música posible. Seguimos, pues, en tu compañía, en nuestra compañía. Vamos que nos vamos, siempre acompañados, que es escuchando música.
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2: Nos vamos con los temas que acaban de aterrizar en los estudios centrales de Conexión Dance en Si Radio Galicia. A ellos los llamamos los discazos nuevos. O sea, lo que está empezando a sonar aún ahora o aún no ha empezado y los vas a escuchar ahora por primera vez. Aquí en Conexión Dance en Si Radio Galicia. Discos nuevos.
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1: Tus oídos te están avisando de que la sintonía llama a repaso a lista. Si te acabas de incorporar, o si quieres recordar un tema que te moló mucho pero que no te quedaste con el nombre, este es tu momento. Llega un nuevo repaso a lista.
0: Repaso a lista. Y empezamos con una coproducción de Matthew Sachs y Ali Selecta con Smoothies, este Trumpet.

0: tan no sé cómo definirlo para este What If de Neptunica. Y cerramos el repaso pues con el temazo en la radio.
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0: Ha sido el tema oficial del Campeonato del Mundo de Fútbol de 2026. Según Billboard, el mejor tema de la historia de los mundiales. No estoy de acuerdo. Me quedo con el Waka Waka si estamos eligiendo Shakira del Mundial de 2010. Pero bueno, son opiniones personales. Nos quedamos con este repaso con Shakira y con Burna Boy, nigeriano él, con este Day Day, que ha estado bañando el FIFA World Cup 2026. Recuerda que es el temazo en la radio.
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0: Y con este repaso vamos a darle continuidad a los musicales en Sí Radio. Un repaso con Matthew Sachs, Sally Saleta, con Neptunica, con Burna Boy y por supuesto con ella. ¡Ay, ella! ¡Ella es la trama! ¡Ella es Shakira! ¡Seguimos!
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0: ¡Qué pelotazos son estos jugadores que nombra Shakira, ¿verdad? ¡Venga, que
14: cerramos esto!

0: Vamos con el repaso de lista de lo último que habéis escuchado en los últimos 10-15 minutos. Y empezamos con un desconocido que entra en nuestras listas. Drove se hacen llamar. The Last Time, el tema que has de escuchar. Otro de los temas que escuchamos hace un ratico era un tema llamado On Your Mind de Saki. Y ahora vamos, dentro del repaso, a conocer el tema que lo peta.
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0: ¿Cómo, cómo?
1: Tema lo peta.
0: Y el tema que lo peta es este, ni más ni menos, con Zara Larsson y Tile en las producciones, este She Did It Again. Es el tema que lo peta.
1: Lo peta.

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0: repaso de lista. Vamos al repaso de los últimos temas que han sonado en el gran musical. Lista de éxitos. Lista Charts. Y empezamos por este chico, se llama Bunny. Y nos presenta este Don't You Own You. Para ti, por ser tú. He de reconocer que en este repaso vamos con debutantes en nuestro musical. Bunny es nuevo en nuestro musical y Chica Left también lo es con este duro TTT, así se llama este tema que nos viene, repito, con esta ópera prima para nosotros de Chica Left en nuestro musical. Pero para la chica nueva, no en la ciudad, sino en nuestro musical, en nuestra lista de éxitos, es Chris Jovaslo con este Use It to Love Me. Y este ha sido el repaso a lista con Bunny, con Chica Lev y con Chris Jovaslo. 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Sin los sellos discográficos sería imposible tener tanto contenido de nuestra lista de éxitos. Síguenos en las redes sociales, en Instagram, en Facebook, en Spotify. ¡Te esperamos!
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Repaso a lista. Y arrancamos el repaso a lista con un clasicazo. Un productor de los nuestros, un productor de siempre, Benny Benassi, que nos trae a Chris Nasty y este Superstar. Sonaba hace un ratito en el gran musical de Sir Radio Lista Éxitos. Vamos para el producto más nacional, para Almería. Ahí es nuestro amigo De Melo, con Lexi Cray en las voces, A Tu Lado. Y cerramos este repaso aún más cerca de nosotros. Danos a Terra nos viene otra vez DJ Sonic con Alejandra País. Ahora son inseparables y su cementera. Este ha sido el repaso de lista con Benny Benassi, Chris Nasty, De Melo, Lexi Cray, DJ Sonic y Alejandra País. Recuerda buscarnos en Instagram, en Facebook, en Spotify. Estamos donde hay que estar, Spotify. Estamos donde hay que estar.

Pues repaso a lista. Y empezamos el repaso, madre mía, ¿con qué firma? Empezamos con él, con Calvin Harris, que nos trae a casa bien, y este Relax the Pressure. Siempre una gozada presentaros en los repasos a los muy grandes, y Calvin Harris lo es. Y agradecidos que nos traiga Sociedad Musical de nuestro programa, de nuestros musicales, a Casabian. Relax the Pressure. Y vamos con un descubrimiento que no tiene tanto tiempo. Él se llama Christian de Rosa y cada vez nos gustan más sus producciones. En este caso, gentileza del sello musical Sound Division. Esto es Oh Yeah.

0: y echamos el cierre de nos aterra, por supuesto. El bueno de DJ Sonic se ha lanzado al monte y esto es un sin parar de revisiones de temas tradicionales y autóctonos gallegos. Y ahora, de la mano de las voces de la maravillosa Alejandra País, le toca el Pousa Pousa.
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0: 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Pousa Pousa.
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0: Y para nosotros este tema, ¡lo peta!
2: ¡Lo peta!
0: Pues vamos con este Pousa Pousa. Porque este tema, ¡lo peta! DJ Sonic, Alejandra País, Pousa Pousa. Y con ese tema lo, y con ese tema que lo peta, echamos el cierre a este pequeño repaso con Calvin Harris, Kasabian, Cristian de Rosa, DJ Sonic y Alejandra País. Gentileza de Sound de Festa Records, de Sound Division y de Labero Records. Si no, sería imposible el repaso. ¡Nos vamos! ¡Nos quedamos! ¡Arrancamos! ¡Estamos! Cualquier estado es correcto. ¡Vamos, hombre!
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0: Bienvenidos, bien hallados. Estos son los especiales Conexión Dance del fin de semana, también por la semana. El fin de estamos, como siempre, en Radio Galicia, no lo olvides. Por la semana en Conexión Dance. 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

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Y yo me piro, que si no me pillan... Como observáis, de vez en cuando hacemos continuos breaks dentro de la lista de éxitos debido a la cantidad de colaboraciones, los repasos de lista y un montón de secciones. Pero bueno, volvemos a la lista de éxitos después del último break que os hemos ofrecido. Esto es Lista Charts. Volvemos a posicionarnos. Volvemos directamente a la lista.

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5: 33.
6: Cuando ella hace acto de presencia, todo se vuelve mejor, todo mejora. Ella es la maravillosa Ellie Goulding. Ella cree en el destino. ¿Tú qué opinas? ¿Crees en el destino? ¿Crees que tu destino está escrito? Mientras lo piensas, pensamos en el destino. Vamos a escuchar a Ellie Goulding y este maravilloso

repaso a lista. Como siempre, después de escuchar o sintonizar dos, tres temas, estamos aquí para recordar lo que has escuchado, por si se te ha olvidado. Y atención, porque el repaso lo empezamos con esta belleza. Ahora en solitario, ya estuve en lista con un versus. Ella se llama Amit, cada vez la conoce más gente. Y nos presenta en solitario para Lista Charts, para los musicales Connection Dance, este Club and Dance. Otro de los temas que venimos de escuchar es un versus, como comentábamos. En este caso, a cargo de

0: tengo que en el repaso toca ahora el temazo en la radio.
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0: Y el temazo en la radio lleva una firma veleidosa, maravillosa, fantástica. Ella es Eriko Dene. Y esto es un temazo en la radio.

0: Y así es como cerramos el repaso de momento. Recuerda que puedes visitarnos en Instagram, en Facebook. En Facebook ponemos a mano todas las noticias de todos los números uno. Así cerramos el repaso con dos maravillosas vocalistas como Eric Coulting y Amit, y productores tan buenos como Badger, está en ello, y David Vivies. Ahí os lo dejo, cangrejos.
1: 32.
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0: Pues evidentemente, quizás es uno de los temas que siempre le tenemos más cariño. El tema ese que logra finalmente estar más semanas con nosotros es, lo estáis escuchando y lo volveréis a escuchar, el tema récord de permanencia en lista. El tema que más semanas lleva con nosotros. Y el tema es este. A escucharlo. El récord de permanencia.
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0: Nos complace volver a reencontrarnos con Amit ahora en solitario y con ese tema presentación, casi este Club and Dance. Vale mucho la pena presentar atenciones al tema, como a ella misma. Ella es Amit y esto es Club and Dance
1: 31.
0: Bueno, pues no hace tanto que estamos en contacto con este DJ y productor almeriense, que bueno, eso significa que hay tema. No hay tema con él, hay tema de él. Él es Fran Dark y no viene solo, tiene un socio llamado T-Shot y suele sacar suculentos trabajos. Este es un ejemplo, ¿verdad? Deep Blue Kisses. Sí, Deep Blue, sí, era una película que... Deep Blue Kisses. Fran Dark, T-Shot. Solo queda escucharlo y disfrutarla.

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1: 30.
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3: Toca entonces estar con uno de los temas destacados de la lista de éxitos, lo denominamos la caída de la semana. Todas las listas charts creo que lo tienen o lo tenían, nosotros lo seguimos teniendo, y simplemente eso, ¿no? Después de subir tanto, todo lo que sube baja, como la gravedad, pues vamos con el tema que más puestos pierde de golpe en una sola semana. Es, como habéis escuchado y volveréis a escuchar, la caída de la semana.
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0: Bueno, pues de un tiempo a esta parte, Ana Sofía, pues se nos agasaja en nuestros musicales y nos utilizas con muy buenos temas. Ahora os ofrecemos este Do What I Want. Me gustaría responderle a Ana Sofía, pero primero vamos a escucharla claramente. Ahí está ella, Ana Sofía. Do What I Want. Para todos vosotros.
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repaso a lista. Bueno, como siempre, hacemos un KitKat para recordar lo último que venimos de girar. Hace aproximadamente unos 10 minutos aparecía Ana Sofía por nuestros musicales. Con este You Watch I Want Ultra. Gentilizante de Ultra Record. You Watch I Want it. Ana Sofía sonaba hace 10 minutos a Prax. Últimamente está visitándonos frecuentemente y estamos contentos por ello. Gracias a Sound Division, que nos da a conocer a DJ Soulstar, que además nos presentaba este May May.

0: DJ que es primerizo en nuestros musicales, en nuestras listas, DJ Tamisha, que viene en realidad con una coproducción con Junk vs Spook. El tema Been a Long Time es lo que sonaba hace unos instantes realmente. Y podemos considerar este temazo como el temazo que lo peta en el repaso. Este temazo queremos que lo peta.
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0: Pues quedaros con la copla. DJ Tamisha, John Spook, Been a Long Time. En el repaso, este es el tema que lo peta.
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0: Bueno, pues tenemos que echar el cierre a este repaso. Ana Sofía, DJ Soulstar y la coproducción de Tamisha, John and Spook. Gentileza de los sellos Ultra Records, Sound Division y MLT Label. Sin ellos sería imposible este repaso. Volvemos a los directos, volvemos a los musicales. No volvemos en realidad, no volvemos porque estamos.
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0: 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Os presenta para los especiales Conexión Dance el tema Remember Deluxe de la semana.
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2: 29.
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1: Repaso a Lista. Pues como siempre, en este pequeño espacio, simplemente recordamos qué es lo que venís a escuchar en los últimos 8, 10, 12, aproximadamente minutos. Y empezamos el repaso por este Versus. Pop Off. Así se llama esto, sí, lo que tú escuchas. Pop Off, de Gris y Levity. Para los más rayantes de la casa, para los más cañeros, Pop Off, de Gris y Levity. Y cambiamos de tercio y recordamos otro de los temas que acaban de sonar hace nada. Esta producción mucho más suave, alejada de lo último que venimos de recordar. Una coproducción de Rehab y de Easy Bizu. Este Hard Dream. Siempre tenemos sueños todos, ¿eh? Aunque el título no es muy original, el tema está currado. Rehab, Easy Bizu, I Had a Dream. Y cerramos, que esta sí que es una coproducción, porque la de Rehab Easy Bizu era un versus. Esto es una coproducción de Tommy Productions, Amélie Martínez y Vendredile. Amore mio. Las voces de Amélie, las producciones de Tommy, el aderezo de Vendredile. Amore mio. En el repaso, a Lista. Y esto lo consideramos temazo en la radio.
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1: Pues vamos con ese temazo en la radio. Amore mío. Bueno, pues dejamos el amor a otra parte en estos instantes. Nos echamos a un lado. Después de que sonasen Greasy, Levity, The Rehab, The Easy Bizu, de Tommy Productions, Amélie Martínez y Vendredile. Aquí echamos el cierre. Hasta ahora, hasta chao, comenzamos, cerramos. ¡Vamos, que nos vamos!
3: 26.
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que llega el momento de un nuevo repaso a lista. ¿Qué ha sonado hasta ahora en nuestra lista Charts Conexión Dance y Radio Galicia? No te muevas. 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

0: Vamos con el repaso a lista. Un pequeño repaso de lo escuchado en los últimos 10 minutos, aprox. Y empezamos con gentileza de UMG Recordings, este sello que nos trae este versus de Alexo y Pendulum. Esto que escuchabais se llamaba Fade. El tema que venía después de Les y Pendulum cambiaba totalmente de ritmos. Hablamos de este Terra Madre de Cristian de Rosa, gentileza de Sound Division. Y cerramos el repaso con el temazo en la radio, que es el tema que viene ahora.
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0: Temazo en la radio. Y el temazo en la radio es este. Gracias a las maravillosas voces de Emilia Vanderland y este We Rise Together. Maravillosa Emilia Vanderland. Temazo en la radio. We Rise Together. Y así es como cerramos el repaso a lista con Alexo, Pendulum, Cristian de Rosa y, por supuesto, las maravillosas voces de Emilia Vanderland. Este repaso promocionado por UMG Recordings, Sound Division y Northline Records. Así echamos el repaso al cierre repaso. ¿He dicho repaso?
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vamos, que nos vamos con buenas músicas. En este caso, un temilla de una debutante en nuestros musicales y en nuestras listas. Siempre tenemos debutantes, siempre tenemos temazos. Alice Mills nos viene con este Club Black para haceros compañía, para hacerme compañía. Escucha este señor tema.

0: hacen que sea prolífico el cambio de estilos dentro de la misma música que ofrecemos aquí en el programa, en el especial Lista de Éxitos Musicales, fin de semana también por la semana. Esto es un versus de, claro, se hace llamar así, y de Robbie Groove, que últimamente frecuenta mucho nuestros locales musicales. Os vamos a dejar con este Sound of Life de Claro y de Robbie Groove, para que gustéis todo el tiempo. Un temazo, Claro, Robbie Groove y este Sound of Life para todos vosotros.
1: 21.
0: Vamos con temas poco comerciales, vamos con temas que también son parte de productores más anónimos que otra cosa. El tema se llama Disciple, es de Misto Disco. En realidad Misto Disco es un DJ que se llama Miki Zara, y el propio Miki Zara hace un remix de este tema. Es decir, no es el tema original de Miki Zara, es un remix del propio tema, pero sigue siendo tema de él. Que no me lío, Misto Disco, alias Miki Zara DJ, con este Disciple. Que viene aquí, en nuestros musicales, en nuestras listas.

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2: Preciosas estas voces, las de la vocalista que viene de la mano de Bellini DJ.

0: 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Como observáis, de vez en cuando hacemos continuos breaks dentro de la lista de éxitos debido a la cantidad de colaboraciones, los repasos de lista y un montón de secciones. Pero bueno, volvemos a la lista de éxitos después del último break que os hemos ofrecido. Esto es Lista Charts. Volvemos a posicionarnos. Volvemos directamente a la lista.
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0: Bueno, pues llega uno de los momentos importantes del programa, de la lista de éxitos de Lista Charts. La lista de éxitos más completa producida por una FM en Galicia, por Sí Radio Galicia. Una lista que se compone de dos partes, los 33 importantes, que son todos candidatos directos a número uno. Y lo que hay detrás, los discos nuevos. Y los candidatos a entrar en los 33 importantes. Vas a connectiondance.com, ahí ves Lista Charts, los 33 importantes. Y ya también esa pestañita, hay una subpestaña donde pone discos nuevos y lista completa. Pero ahora vamos a uno de los momentos más importantes, a descubrir uno de nuestros números uno, porque siempre decimos lo mismo, somos coleccionistas de números uno.
3: Les vamos a enseñar un proceso.
0: Como si fuese el comienzo de una película. Esta coproducción. Esta composición se llama Butterflies. Las voces de Barb.

0: com a Tish. Butterflies. Él es Martin Garrix.
1: 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Lo dicho, conexiondance@conexiondance.com o conexiondance@hotmail.com.
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0: legend. The Chainsmokers. Sí, sí, la que está cantando es Taylor Swift. Eso no lo discute nadie. Pero esto es un remix del rapaz que se hace llamar The Chainsmokers. Del tema, bueno, The Fate of Ophelia. Bueno, pues no es que sea una curiosidad sorprendente, pero bueno, nos llama la atención estos remixes de The Chainsmokers del tema de Taylor Swift llamado The Fate of Ophelia. Vamos a ver qué tal se le da la cosa. El tema, el single.
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1: Repaso a lista. Vamos a recordar lo que hemos escuchado, lo que has escuchado en los últimos instantes. En los últimos 10, 15 minutos. ¡Vamos que nos vamos! Vamos para tierras almerienses. Frank Dark es de Almería, viene con este versus con Zot y este Deep Blue Kisses. No es la primera ni será la última colaboración entre Frank Dark, almeriense, y Zot. Deep Blue Kisses. Otro de los temas que venís de ponerle las orejas. Una coproducción cañera de Jerón y DJ Lumit. Las voces de Lichterkinder. Tema cañón. Claramente, cuando suenan estos sonidos, podemos decir una cosa sin equivocarnos.
2: ¡Ese tema lo peta!
1: Pues sí, es uno de los temas que llamamos que petan. Cerramos el repaso suavizándonos. Esto es un remix de los Chainsmokers. De Chainsmokers, perdón. Ella es Taylor Swift. Este tema ya es súper conocido, ¿verdad? Estamos con los remixes. The Fate of Ophelia. Cerramos el repaso con Jerón, DJ Lumi, Lichterkinder, Frank Dark, Tissot y por supuesto Taylor Swift y The Chainsmokers. Nos ponemos en solfa. ¡Adiós! Pues después de mucho tiempo regresa desde Estados Unidos el regreso de Steve Aoki en este, en esta producción con Sound Rush y con las voces de Hubastank. Esto que escucháis de Horizon es lo que os podemos presentar aquí en nuestras listas, en nuestros musicales del bueno de Steve Aoki, que nos presenta en sociedad, insisto, a Sound Rush y al vocalista Hubastank. Pues ahí os dejamos con el tema para que lo disfrutéis, para que lo bailéis, físico o mentalmente, como vos querás. ¡Vamos con él!

0: siempre digo lo mismo. A veces los locutores somos muy repetitivos. Y bueno, si es un programa que presentas, que es Lista de Éxitos, donde muchos temas suben, bajan puestos y se repiten en el programa, no te cuento. Bueno, esto es un tema para los más calleros de la casa. Siempre digo lo mismo, ya lo sé. Es una producción de Octagon, no lo conocemos mucho. Vosotros creo que menos que yo. Contentos estamos de que esta sea su ópera prima para nosotros en nuestros musicales. Insisto, temas contundentes, este de Underground. El sello es top, porque es el sello de Armada Music, el sello de Armin Van Buuren. Y bueno, vamos a quedarnos un poco cañeros con Octagon y este de Underground. Venga a disfrutarlo todo.
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0: No voy a esconderlo. Me he quedado prendado de esta productora y DJ. Nova, o DJ Nova. Tiene unos directos, unas in-sessions brutales, espectaculares, espeluznantes, sobre todo si te gusta la música cañera. Pues ahora la tenemos en versión tema en nuestras listas. Ella toda contenta. Ella es Nova. Y nos trae este Aziz. Descúbrenla.

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1: Pues es el regreso de Steve Aoki. Ya hacía un buen rataco de tiempo que no teníamos a Steve Aoki aquí en nuestras listas musicales. Y por supuesto que Steve Aoki no viene solo. En este caso, viene acompañado de los Sound Rush y en los vocales de Hoobastank. El tema se llama The Reason y hace un ratito que lo escuchamos enterito casi, ¿no?

Otro de los discos nuevos que venimos a escuchar es para darles la bienvenida. Por primera vez en nuestras islas, por primera vez en nuestros musicales, tenemos a este productor bajo un nombre cuando menos curioso. Se llama Otagon y esto es The Underground. Es ella. Me tiene prendadito la DJ. Esta belga, especialista en sonidos contundentes dentro de la música electrónica, está totalmente consolidada en Europa. Tiene un prestigio cada vez mayor. Tiene unos live action, unos directos in the sets espectaculares. Es totalmente inmersiva en sus directos, en sus mezclas. Y es una mujer DJ la mar de contundente. Pues estoy súper contento de tenerla también en la lista de éxitos. Se estrena en la lista con este trabajito. Aziz se llama el trabajo. Ella es Nova o DJ Nova. Le encanta el hard techno. Nos encanta que les encante a todos. Os presentamos a Nova. Aziz.

Estas voces tan sosegadas nos las trae Ari Wing, debutante en nuestras listas, en nuestros musicales. Se llama Ari Wing y esto es Platinum. Últimamente está muy prolífico en nuestras listas. También es cierto que últimamente hay una estrecha relación de comunicación entre Fran Dark y los musicales de Conexión. Bueno, pues en este caso nos viene Fran Dark, The Spill of the Envenom, con este Eclipse Boy. Más músico, más temas, más música de Fran Dark, aquí y ahora.

es normal. Pero pertenece al álbum Piano. Nuevas puertas que se abre el bueno de Armin Van Buuren, sí, Armin. Con este

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1: Repaso lista. Bueno, pues como siempre, a recordar qué es lo que has escuchado este último rataco. Y empezamos por una producción llamada Platinum, de alguien que se estrenaba en listas en nuestros musicales por primera vez, Ari Wynn con nosotros. Su tema presentación, Platinum. El contraste de una primeriza producción, como era la de Ari Wynn y Platinum, con alguien totalmente consolidado. Hablamos de Armin van Buuren, pero aquí hay una novedad. Este álbum, o este tema, sacado del álbum Piano, nos viene este Be My Lighthouse, y nos sorprende a todos y a todas con estos registros musicales de Armin van Buuren, que, como observamos, se atreve con todo. Y nos sentimos mucho, pero cambiamos radicalmente de estilo. Nos vamos para tierras andaluzas con Frank Dark y este Eclipse Boy. Así cerramos el repaso y así esto es lo que escuchábamos hace un ratito. Frank Dark.

0: tema lo peta.
1: Pues así es, quedaros con este tema de Fran Dark, Eclipse Boy, porque es un tema que lo peta. Así cerramos el repaso a lista de éxitos. Recuerda buscarlos en Spotify, en Instagram, en Facebook, donde vos querás. Vámonos para Italia con esta coproducción. Hombre, llamándose Francesco Capodaglio, otra vez con nosotros, Robbie Groove y Alex Ferrarini, no podía ser de Cuenca. Old School by the Soul, tema muy de club. Nosotros también somos muy de club, como tú quieras. Música de club, aquí y ahora, con vosotros y con nosotros. Francesco Capodaglio, Robbie Groove, Alex Ferrarini, Old School by the Zone.

0: original sí, de Jonas Blue y de Molly. Pero, esto es un remix de Frankie Rizzardo. Evidentemente que estamos hablando de un productor y DJ especialista y consumado en remixes de Frankie Rizzardo. El tema Edge of Desire, que como comentábamos, es tema original de Jonas Blue y de Malive. Insisto, remixes de Frankie Rizzardo. Con vosotros,
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0: Bueno, pues con estos temas, estos sonidos contundentes, seguimos aquí en vuestra compañía y en mi compañía. Por supuesto que tiene que haber de todo en casa, ¿no? En nuestra casa musical de lista de éxitos, Conexión Dance. Ahora toca contundencias, toca temas contundentes. Y no era para menos, porque lleva la firma de Bass Jakers, y cuando aparece Bass Jakers no hay otro remedio que escuchar temas contundentes. Esto se llama Bass Down Love, pero ojo que es una colaboración con Kashmir, ni más ni menos, y Avancada. Pues esto es una coproducción de Kashmir, por supuesto, de Bass Jakers y Avancada. Las voces, las de la maravillosa Dev, en un tema cañerísimo llamado, como escucháis, Bass Down Low. ¡Que explote, baby!
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0: Pues ahí lo dejo, que suene íntegro el tema, este tema, el de Bass Down Low. ¡A disfrutarlo!
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1: Repaso a lista. Bueno, pues como siempre estamos en el repaso a lista y el repaso a lista lo empezamos.

0: Y vamos a hacer este pequeño repaso a lista con el que dominamos el tema que lo peta. El tema que lo peta. Vamos a recordarlo.
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0: esto es el tema que lo peta.
2: El tema lo peta. El tema.
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0: Kashmir. Bass Jakers, Avancada, las voces de TF, Bass Down Low. Y así es como cerramos este repaso a lista contigo y con nosotros. Recuerda, puedes buscarlos en Spotify, en Instagram, en Facebook, donde tú quieras. El repaso a lista.
3: Pues sí, continuamos en la lista de éxitos aquí en Conexión Dance para Así Radio Galicia. ¿Y sabéis lo que toca? Toca irnos con los temas que nos dicen goodbye, goodbye, con los temas que nos dicen hasta luego,
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0: Lo que escuchamos es una promesa. Promise versus de Badger y de DBBS. Sin más, sin menos. Te lo prometo. ¿Me lo prometes? Promise.
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0: Bueno, pues gracias a ellos, a Frisco y Peón, conocimos a esta norteamericana llamada Nicole, que ha cuajado de forma maravillosa, veleidosa, sensual en nuestras listas, en nuestro musical de Conexión Dance. El tema se llamaba Romance, y con ese tema conocimos a Nicole a través de Frisco y Peón. Y un año después vuelven a juntarse Nicole, Frisco y Peón, en este caso con este tema llamado Stay. Gentileza del sello Tullido Records. Vamos a comprobar qué tal les ha ido en este último año separados. Vuelven a rejuntarse.
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0: Cuando aparece uno de los grandes, prácticamente solo toca escuchar y disfrutar. ¿El es Tiesto? En estos instantes del tiempo, en estos momentos que pasan por el universo, solo toca disfrutar, escuchar, sentir, oír, visualizar. Bring me to life. This is.
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1: Repaso a lista. Vamos a ver qué es lo que ha sonado en los últimos 10 minutos de programa Musicón. Y vamos primeramente a repasar uno de los temas que es un remix realmente. Gentileza del sello Sound Division. Un remix de Miki Zara. Una producción de Misto Disco. Y esto es She Disciple.
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1: Cambiemos por completo de registro. Desde Columbia Records llega ella. Quizás cada vez más grande. Mary Jane, Rosalía.

0: y en las listas, cuando suenan temas como este, decimos algo como esto:
1: temazo en la radio.
0: Pues es cierto, estamos con uno de los temazos

pero estamos en el repaso. Y cerramos el repaso con Tiesto, con uno de los más grandes. Nos viene con este Bring Me To Life. A disfrutar un poco, que estamos en el repaso, oye.

0: Ahora sí que echamos el cierre. Simplemente recordar que nos puedes seguir, por supuesto, en Instagram, donde publicamos pues todos nuestros números uno, artículos, en el Facebook, donde ponemos y pasamos toda la información, nuestras listas. Consúltalos en redes sociales. Echamos el cierre a este repaso. Seguimos con vosotros.
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0: Como observáis, de vez en cuando hacemos continuos breaks dentro de la lista de éxitos debido a la cantidad de colaboraciones, los repasos de lista y un montón de secciones. Pero bueno, volvemos a la lista de éxitos después del último break que os hemos ofrecido. Esto es Lista Charts. Volvemos a posicionarnos. Volvemos directamente a
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1: Y ahora lo que toca es repaso lista. ¿Os recordamos lo que hemos hecho sonar en los últimos 10 minutos? Aprox. Y vámonos primeramente para una coproducción italiana. Gentileza de Sound Division, que últimamente se está portando la mar de bien con nosotros. Esta coproducción de Francesco Capodaglio, Robbie Groove y Alex Ferrarini. Esto se llama Old School Vibe. Más ellos y más coproducciones. En este caso es un remix de Defected Records. Nos trae este remix de Frank Rizzardo, de un tema original de Jonas Blue vs. Maliv, llamado Edge of Desire. Y cerramos el repaso con esto. Lo que nosotros denominamos el temazo en la radio.
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1: Y el temazo en la radio, gracias a Stampack Records, se llama Butterflies. Las voces de Barb con Martin Gorris, Matis versus Satko. Butterflies es el temazo en la radio.
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1: Pues así es como cerramos este repaso. Insisto, este es el último tema que venimos de escuchar, pero esto continúa, por supuesto que continúa. Un repaso que nos ha dado a conocer un poco a Francesco Capodaglio, a Robbie Groove, a Alex Ferrarini, a Jonas Blue, a Maliv, a Martin Gorris, a Matisse, a Satko. 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Gracias por estar al otro lado. Continuamos, oye.
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3: 9. Yo, Santiago el Real, Peter King, el animal, Luca Cardamone y mi hermano Luigi Lular. Maleducado. Guapata. Oye, ¿cómo dice? Hey, 1, 2, 3, 4.
1: Bueno, pues la verdad es que de vez en cuando aparecen temas curiosos en nuestros musicales. Y este, vamos a tildarlo así, de tema curioso. Hablamos de un tema llamado Maleducada, una producción de Peter King, de Santiago y de Luca Cardamone. Sí, es la primera vez que está con nosotros en nuestros musicales, en nuestras listas. Nos pareció curioso incluirlo dentro de nuestras apuestas para estar entre los 33 importantes, si es que logran estarlo. Pero de momento van a estar entre los 70 temas que siempre manejamos en nuestras listas. Bueno, pues os dejamos un poquito con Peter King, con Santiago y Luca Cardamone, con este Maleducada, que es curioso. No mames, venga. Bueno, pues lo dicho, un tema para escuchar. Y bueno, la letra es la letra. Vamos a escuchar este Maleducada, o también llamado Maleducata. Lo escuchamos y lo disfrutamos también a nuestra manera. 3.

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1: 8.

0: se viene. Un single, un tema, un track para los más cañeros de la casa. Coproducción de Binay, Foros, Church of Molly. Esto se llama Hard Techno Love. Caña, caña de la buena. Hard Techno Love. Lo dicho, quedaros con esta copla. Este Hard Techno Love fue una coproducción de Binay, Foros y Church of Molly. Lo vamos a escuchar, a ver si limpiamos los oídos.
1: 7.
0: Bueno, pues aquí continuamos en nuestras listas de éxitos, en nuestro gran musical del fin de semana, también por la semana. Por gentileza de este sello, Wave Music, nos llega este Run, Corre. Un versus de William Black y de 12. Para todos vosotros por estar ahí con nosotros, siempre, siempre agradecidos. El gran musical, Lista Charles, Connection Dance. Run. 12 y el bueno de William Black para todos.

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2: Repaso a lista. Y empezamos el repaso a lista por una coproducción cuando menos curiosísima. 3, 4. Se llama Maleducata o Maleducada, como tú quieras. Viene con Peter King, Santiago y Luca Cardamone, que debutan en nuestras listas y en nuestros musicales.
3: Oye, ¿cómo dice? Hey,
2: 1, 2, 3, 4. Más temas distintos, raros, contundentes. Hard Tech Love no es otra cosa que un tema cañerón, pero de los buenos, con Vinay, Foros y Charles of Molly como productores del mismo. Estamos en el repaso a lista.

Vamos al repaso a lista con William Black y 12 Step Around. Este ha sido el repaso a lista, espero que os haya gustado. Seguimos con todos vosotros, claro está.

Seis.

0: Encima de esto, Milkshake se llama. Shake brings all the boys to the yard and they're like, it's better than yours, damn right, it's better than yours. Reminiscencias de otros tiempos. Reminiscencias de otras músicas. Coproducción de Tepai, Trenacria y Third World. ¿Os acordáis? Milkshake 2.0, Tepai, Trenacria, Third World, Milkshake.
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0: Bueno, bueno, ¿qué tal estáis, queridos oyentes? Aquí estamos, os proponemos escuchar estas músicas ahora aquí en directo con nosotros. ¿Os hace? Bueno, el que pone este tema, el que produce este tema, no es que sea muy conocido, Waves, pero los oídos son súper reconocibles, súper exquisitos, súper envolventes. Se hace llamar Deadly. El tema, el que produce, se llama Waves. Y vienen con un ritmo bonito, él. El ritmo, la música,

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1: Número 3. 3. Vamos con esta conclusión que tiene una curiosidad muy curiosa. Es una producción de Jerón y DJ Lumi. La chica que escucháis se llama, vaya nombre, Lich Kinder. Y el tema lleva el nombre de la vocalista. Yo creo que en los tropecientos mil millones de temas que he presentado en mi vida, es la primera vez que me pasa esto. Y si no es así, mi memoria ya flaqueza. Ya flaquea. Jerón, DJ Lumi, Lich Kinder. El tema, Lich Kinder. A huevo no lo han puesto.

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0: Número uno. ¿De dónde habéis sacado un nombre tan estúpido? Hola, yo me llamo el número uno.
1: Llega el momento más importante de la noche. Descubrir el nuevo número uno de la lista de éxitos Conexión Dancer. Sonidos muy suyos. De él. Él es José Úceda, ya lo hemos repetido hasta la saciedad. Gallego él, nacido en Ourense, afincado en Madrid, que también tenemos con él pues un feeling especial. Nos presenta ahora en solitario este Dreamer. José Úceda Presents Dreamer. Pues por supuesto seguimos su carrera a través de sus temas y ese es el tema que toca escuchar aquí y ahora. Saludos para él, para José Úceda. Vamos con esto,

0: Repaso a lista. Bueno, pues así empieza el repaso a lista.
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2: Claro que sí. Pues con alegría, con mucha alegría. Estamos aquí para ti con la mejor música, trayendo los temas latinos nacionales e internacionales que más suenan. Recuerda que también hacemos programa de lista Billboard, donde traemos el top 10 de esa prestigiosa lista, ¿eh? Qué bueno, ¿eh? El temazo que tengo que girar aquí, muy bueno. Pues dale alegría, claro que sí. Si has tenido un día triste, no te preocupes. Aquí te lo alegramos, ¿eh? Con este tema. Da la alegría.